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0: Es la 1:19.
1: Ya has comunicado al celular de Ken White. En este momento no puedo atender tu llamada, así que dejamos un corto mensaje y tu número de teléfono. Y tan pronto pueda, devuelvo.

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1: Hola, hola, hola, hola, hola, hola, hola, hola, hola. Buenas, buenas. ¿Cómo estamos, chicos? ¿Cómo estamos, chicas? Bienvenidos, bienvenidas. Buenos días, Loja. Loja, lojita, Loja, lojita. ¿Cómo estamos, chicos? A ver, confi, confi o no confi. ¿Están tristes? ¿Están tristes? Estamos tites. Yo les dije ayer, yo les dije, así que... Saludamos a toda la gente que ya está en sintonía total a través del dial más bacano que tiene Loja, los 100.5 FM, chévere. Por acá nosotros estamos más alegres que la alegría. Ya saben, chicos, nada está perdido todavía, así que tranqui, tranqui. Aún nos queda perder con Alemania, de ahí sí ya. Ay, Diosito del cisne. Ya mejor no me hagan acuerdo. Ya, ya, ya, ya, ya. Saludamos a todos los bacana maniáticos que están en sintonía ya en los diferentes cantones de la provincia de Loja, las diferentes provincias del Ecuador y, por qué no, el mundo entero a través de la web www.radiobacana.com. Chévere. Un saludo cordial a mis amigos que están allá en Estados Unidos viviendo más de cerca las iras que nos hace dar Ecuador. ¡Ay, ay, ay! ¡Pobrecito! Más que se gastan todos los ahorritos para ir a ver eso. ¡Ya, yo! Saludamos a la gente del taxismo en Loja, también la Fuerza Amarilla. ¡Buenos días! Los grandes amigos del transporte urbano también, allá los chicos. Dice muñeco, ya mejor. Mientras más me acuerdo, más iras me da. Ay, dígamelo a mí que no pude ni dormir, cara. Todo por la culpa de ese enfermo de Leigner hoy. Ese ni así lo que... Yo les dije ayer, les dije, pero... Ni así le dejen el arco vacío, sin arquero, solito, solo con el árbitro, la manda afuera. Por acá saludamos a mi pana Fanco 4, a Chenselica, dice Mijín, ya no te acuerdes, dice de eso, mejor ya pon música. Dice muñeco, la fe sigue intacta. ¿En serio? ¿Todavía? Por acá nos dicen, saludos muñeco, ahora sí les tocó el karma a los hombres. A ver, ¿cómo es esto? A ver, confi, confi. Dice, ahora sí les tocó el karma a los 11. ¿Qué se siente que te mientan 11 hombres? ¡Ay, ay, ay! Sí, sí, confirmo, confirmo. Pero bueno, pasamos la página, chicos. Acá estamos hoy, domingo 21 de junio del 2026. El saludito para mi pana Steven Ordóñez desde el barrio La Ciénega, en Celica, me supongo. Vamos ahí. Dice un mix de Gustavo Velázquez, por favor. Ok. Saludamos a toda la gente que ya está reportando sintonía a esta hora de la mañana en estado, pero atenti, atenti, atenti, mi Ecuador del alma. El único que no pierde es el muñeco acá en Parranda Bacana. Así que pilas. Vamos ahí. El día de hoy se van las entradas. Lástima, lástima que no hubo acertantes. Ay. Todos daban que goleaba Ecuador, decían. Así decían. Dice muñeco, toda la culpa la tiene. Dice, no la tienen ni los jugadores, ni el técnico. La culpa la tenemos todos nosotros por creerles a esa sarta de... ¡Ay, ay! Suave nomás, suave. Solo términos radiales, por favor. Bueno, vamos ahí. El día de hoy voy a regalar dos entradas al concierto de este viernes 26 de junio en la ciudad de Loja, Segundo Rosero, Anita Lucía Proaño y Ceci Narváez. Para participar ya nos vamos a ver qué hacemos más adelante. Ya pronósticos, mejor no, ya, ya. celebramos a Papito también aquí en la radio, ¿por qué no? Ay, sí, calladitas las veo, ¿no? Dice, Papito, Papito, regálame $10, ¿para qué? ¿Para qué? ¿Para qué? No, Papito, solo regálame 10 nomás. Ok, ok. Pero, mijito, ¿para qué quiere $10? No, Papito, solo $10. Una le da los $10 a lo que regresa del boli. ¡Sorpresa! ¡Feliz día, papá! ¡Vamos ahí! Bienvenidos, bienvenidas. Aquí arrancamos Parranda Bacana. El saludo para mi amiga Sonia, allá en Madrid, España.

El saludo para Pato que acaba de seguirnos, Patricio. Por acá nos dicen: feliz día, señores padres, tíos, hermanos, abuelitos, amigos. Mi admiración por el papel que desempeñan. Una gran tarea encomendada por Dios. Ser guía, protección, fortaleza y ejemplo de valentía, manteniendo un corazón sensible. Felicidades en ese día, que la sabiduría y la protección divina nunca les falte. ¡Feliz Día del Padre! Allá para mi amiga Paulina Herrera, chévere. Por acá nos dicen: saludito para Marilu Tapia, que está de cumpleaños desde Jaén. El saludo para Chesenia Loor, que acaba de seguirnos. ¡Hola, Chesi! Vamos a ver, feliz día del Supa, dice. Allá mi pana líder Merino. Ay, ay, ay, no les haga acuerdo, vea. Déjelos tranquilos.

0: El saludito allá para Angelito Curimilma también. El saludo para los papás que igual hoy son papás, dice.
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0: como una chava.
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0: A ver los chicos en TikTok. Vamos a compartir el like. Lleguemos a 300 en vivo. Vamos a ver.

la radio, yeah, al 0999, yeah, 434095, ok, yeah. Se activa la línea en este momento, Secre, venga, trabaje, Secre. Está ahí con pereza, oiga. Hoy voy a regalar dos entradas al concierto del viernes 26 de junio. Se viene Segundo Rosero, Anita Lucía Proaño y Ceci Narváez Aloja. Y por ende, vamos a regalar dos entraditas a todos esos fieles

Les saludo a mis panas, mis amigos, mis grandes panas. Allá en Dulcería Los Operadores. Dice: yo soy fiel. Tardes buenas, muñeco. El saludo a Misiones Argentina, chévere.

O que si estoy escuchando bacana. Ya aparece esas otras radios, dice son los chichos. Solo por hacerle propaganda al concierto, no.

viernes, no sé, piénsalo. Y esto se viene al ojo ese viernes 26 de junio.

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1: Aquí estamos cuando en punto son las 12 del mediodía, 12 del mediodía acá en Bacán FM. Se escucha éxito tras éxito, la chichita. Ahora sí, mi jefe. El saludo a la gente allá en Vilcabamba, Malacatos, Quinara, que está de fiesta, chévere. Saludos desde Sucumbíos, escuchando en el trabajo. Un saludo para mi señor padre, chévere, Giovanni. Allá para la familia Escudero, que escucha la radio. ¡Vamos ahí! Aún no se ve ningún movimiento sospechoso por el Día del Padre. ¿Será? A ver, para las mamitas. ¡Ah, pero si fuera el Día de la Madre! ¡Ay! El saludo a todos los chicos, dice Muñeco, mándale el saludo a todos los papitos y papacitos. De acá de la Guangora, dice, estamos a full bacana, chévere. Muñeco, ¿cuánto cobras por tocarme? Dice, ¡ay, ay, ay, ay! ¡Dale suave! El saludito para, a ver, dice, feliz día de los padres, joven Jason, gracias. Allá para Cata, ¿cómo estamos, Cata? Hola. ¿Y dónde están los chicheros? Chicheritos, chicheritas. Joliver, gracias, ñaño, por seguirnos. Vamos ahí. Deje su tap tap y deje su león, ¿ya? Vamos ahí. Por acá dice Muñeco, no te olvides de los más oyentes, dice los más fieles. Sobre todo de tus... Solo términos radiales, por favor. Dice Muñeco, ahora grita un gol de Ecuador. Vamos a gritarlo, ya que... Yo creo que el jueves sí hacemos un gol. Yo creo que el jueves sí. Qué lindo sería amanecer el día jueves. Ya a las 3 de la tarde arranca el partido y escuchar algo así. Escuche, escuche. Se viene por el centro, muy, la topa para Plata, Plata para Yeboa, Yeboa la alza, viene Ener, adentro, gol, ecuatoriano, gol ecuatoriano, yo sí les dije, nos vamos de aquí haciendo un gol. Ecuador 1, Alemania 7. Vamos ahí, sensacional domingo acá.

0: Déjanos pasar el trago amargo de ayer primero, dice.
1: Sí, la trampón patanón Quique.
0: El saludo para la pequeña Agus allá en Quito, escuchando la radio, chévere. A ver, ¿cómo es?
1: Sí, la trampón patanón Quique.

Ahora sí, mi jefe. El saludito para mi papi en Piñas, el Oro, el Don Carlos Campoverde y a mis hermanos Marco y Vinicio. Chévere. Allá de parte de Pati. Vamos ahí. Pa' ti o pa' mí.

12 con 10, hoy domingo. Hoy domingo celebramos a papá que a través del 100.5 FM. Hable serio, vea. El saludo para Juanito, dice: muñeco, por ponerte esa gorra blanca ayer, perdió Ecuador. Dice: no, empató. Pero da lo mismo, empató, perdió lo mismo, ya perdió. Ya perdió el chance de clasificar, más que nos ilusionó como ella, la que sabemos. Acá estamos hasta que en punto sean las 14 horas. Es momento de saludar a toda la gente que está en sintonía total a través del dial 100.5 FM. Aquellos que escuchan la radio a través de la web también, www.radiobacana.com. Aquellos que son más top, sea first. A todas esas chicas, o sea, que descargan la aplicación móvil en App Store y en Play Store con el mismo nombre, Bacana 100.5 FM. Aquellos que nos quieran seguir en redes sociales también, búscanos en Facebook, Instagram, TikTok y YouTube como Bacana, Radio Bacana 100.5. ¡Vamos allá! El saludito para mi pana Marquito desde Lago Agrio. ¿Cómo estamos? Dice: no le digan a la vecina que está escuchando la radio a las malas, porque estamos a full volumen. A ver, vecina, cambie esa cara de suegra con yerno chiro, vecina. La vida es bella como para ponerse con cara de suegra. El saludito para Maribel, saludos desde el distrito de Zacapilca. A ver, dice: saludos desde el distrito de Zapilica, provincia de Ayabaca. Chévere. Hoy les he traído dos entraditas al concierto de este viernes 26. Así que vamos a participar, chicos, al WhatsApp de la radio. Al 0999-434095. ¿Lo anotó? Usted, vecina, ya en los operadores, vecina. Saque lapicero y lápiz. Lapicero y lápiz, digo. Lapicero y papel, por favor. La vecina, yo siento esa mirada acá a la radio. Ay, ay, ay. Me pone nervioso. Anote el número de la radio, 0999-434095, ¿ok? Hoy quiero saber, ya que estamos con eso del Día del Padre. Vamos a ver. Yo quiero que usted me cuente algo, alguna anécdota, alguna historia que le haya pasado con su papito. A ver, vamos a ver. Por ejemplo. Facilito. Una historia, o también puede ser una frase común típica de un papá ecuatoriano. Vamos a ver. Dice: muñeco, yo.

0: Dice, yo creo que quieren hacer un túnel como el Chapo porque la pared suena como que estuvieran martillando. Que ya se parecen acá en la radio también. Por suerte, el día de hoy los maestros no están con el... Repite el número, por favor, claro. 0999-434095. ¿Lo notó? 0999-434095. El WhatsAppito bacano se activa a partir de este momento, chicos. 12:15 en la mañana. En la mañana y tarde ya del domingo. Dice muñeco, no se te nota la tristeza. Si supieran cómo estoy por dentro. Destrozado por la culpa de ese Ener. Solito para meterla y no la puede meter. Dice muñeco la anécdota con mi papá cuando me emborraché por primera vez y me sacó la... Ya, sí, sí, funciona. Bueno, estamos en el ejemplo, ¿no? Una anécdota que te haya pasado con papito al WhatsApp de la radio acá. Y participas por las entradas al concierto este viernes en la ciudad de Loja. Anita Lucía Proaño, Segundo Rosero y Ceci Narváez. Se vienen a Loja. Puede ser una... una anécdota o una frase típica de papá también. Pero solo participan audios, ¿ok? Solo audios. Imagínense ese viernes en Loja. Y ahora... y más aún con la goleada que le va a pegar Alemania a Ecuador. ¡Ay! Más motivos para ir al concierto. Y hoy puedes ganarte 2 entradas.
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0: Solo tienes que enviar una anécdota o una frase típica de papá acá al WhatsApp de la radio. 0999-434095, ¿ok? 2 entradas se van el día de hoy. Ya que nadie le atinó al pronóstico de ayer. Yo estaba por apostar en contra, pero... después quería el empate también, pero... pero me ilusionaron como a todos. ¡Vamos al corte! Por aquel saludo para Patricio Tigre también, que estaba de cumpleaños. Ya me pasaron el dato. Sí, mi mujer en la casa. Saludos cordiales, chicos, chicas. Vamos al corte. Pausa y volvemos. Quédate ahí. Recuerda que la frase típica puede ser como... sí se sabe en la regañada de papá cuando la mamá dice... ya, Jonce, hay que hacer con ese muchachito. Ya, Jonce, Jonce, ya. Anda, anda, dile tú porque a mí ya no me hace caso. Ya, Jonce, ya. Y llega papá donde ti y te dice: ya, mijito, ya. Tienes que portarte bien y hacerle caso a tu mamá, ¿ya? Ya, ya está. Algo así, algo así.

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3: Ay, Diosito Santo, Ecuador, Ecuador. No quiero ilusionarme, no quiero, pero yo creo que sí le ganamos a Alemania.

0: toma 1.200.450. Oye, te dije que te vas a caer, te lo dije. Ya sabía. Ahí estaba ese hueco, hombre, estaba ese hueco. Te ibas a caer. ¿Por qué crees que un viejo vale más que cualquier cosa?
1: Oye, ahí, oye, ahí.
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1: Confirmo.

Dice muñeco la vecina, ya mismo se escapa al otro lado. Pero que se apure, le esperamos con los brazos abiertos. Que se apure antes que se acabe el programa.

Ecuador está valiendo Barcelona en un mundial llamado Libertadores. Buena esa, buena. Solo por eso le voy a dar la entrada a usted, creo.

0: estimado Jason, te saludo allá Corriera, una anécdota con mi papá, jugando boli, estábamos haciendo deporte, se me zafó una bola y se está, criados con chips y papas y Coca-Cola, no como uno, es puro platanito y huevito criollo. Ya son de Masaluz a todos papacitos de la Fuerza Amarilla, que tengan un excelente día y todos los compañeros del transporte, salud.
1: Es así, confirmo. Mijito, dame trayendo ese bidón de agua que está afuera. No, papita, está pesadísimo. Ahí está, pues,

El saludo para la cordillera Walter en Pindal. ¡Vamos a ir! Ustedes sí se la saben a esa. Que uno de madrugada, cuando está por ahí con los traguitos, le da ganas de llamar a Walter.

4-0 gana España, 82 minutos de juego. Alex Canelo, chévere Alex, gracias por seguirnos. Cuando uno está soltero,

El saludito para mamá y te saca, dice. Esa música bailaba tanto en mis años de eterna juventud. Chévere. Ahora sí, Andrés, vas a ver. Ha de ser para mamita Tenesaca, compi.

Allá para que lo baile Kumite en Cuenca, venga. Enseña el pasito, ¿cómo era? ¿Cómo era? Los chicos en Estados Unidos, Brooklyn, New Jersey, New York, Florida, Connecticut. Vamos ahí, vamos ahí.

dice por acá Andresito, los esperamos en el Parque Bolívar. Detalles por el Día del Padre. Chévere. Saliendo de la radio te visito, Andrés Pilas. A ver qué.

Ya era hora, dice. El saludo para Dulcería Los Operadores. ¿Cómo estamos? Allá para las chicas en Vega Studio. ¿Cómo estamos? A ver, confíes el laminado de cejas. Sí me quedará bien una extensión de pestañas. ¿Usted qué dice? Apoye.

El saludito para el aventurero y toda la primada en New York. Sí, se fueron al partido, confi. Creo que por ahí está la sal para Ecuador. El saludo para Wilsinho también en los Junates, chévere. En los Estados Juntos.

Párame la mano ahí, muñeco. Venga, venga. Allá para que lo baile Wilciño también. Venga, Wilciño, vamos ahí.

13:15 en este sensacional domingo. 13:15, igual el cucú. El saludo cordial a toda la gente que está en sintonía total a través del dial que nos estaciona. Todos en la misma onda bacana. 100.5 FM. ¡Tarán! El saludo para los chicos allá en Zapayal, también Celica. La gente dice en Xuxo Muñeco. El saludo para el primo Osia Chaval, que lo está disfrutando mucho, dice. ¡Chévere! Muñeco, vamos 10, que gane Ecuador el jueves. Vamos 100 si quieren. No le hace ni un gol a Curazao. ¿Creen que le va a hacer un gol a Alemania todavía? Alemania. O sea, se vale soñar, pero no así, pues. Eso sí sería una pesadilla.

Por acá dice muñeco, toda la culpa la tiene Becacese. ¿Cuál? ¿Alcacéser? Saludos, primo, desde Nueva York. Saludos para toda la familia Gómez Pérez en el Ecuador. Chévere. Acha para Angelito. Vamos al corte. Habla serio, muñeco, me quitas la inspiración. Dice muñeco, por favor, no nos quites los sueños. Jamás. Pero hay que ser realistas, ¿ok? Ecuador está fuera del mundial. Ángel Castillo, buenas tardes, amigo. Hola, Angelito. Dice por acá, muñeco, puedes colocar música de Agua Marina. Claro, después de la pausa, sin problema. Por acá nos dice, muñeco, alguna soltera por ahí. Allá para mi pana, Shingre. Sí, por acá la secre, confi, confi. Inbox. El saludito para Pablo Control allá en Cuenca. Saludo a mi hermanito. El de la buena vibra allá en Radio Suprema, si no estoy mal. La gente en Cuenca, chévere. Bacana está pisando fuerte en Cuenca, les cuento. Dice muñeco, calle esa boca, hombre. Si pasamos, dice, soñar no cuesta nada, claro, no cuesta, mi vida. Porque si costara, dejarían de soñar, ¿cierto? Vamos al corte, chicos. Vamos al corte, vamos al corte. Y como lo dijo mi amiga allá en el Perú.

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Feliz día a todos los papitos que conforman Transporte, dice Cariamanga, Loja, Loja Internacional también. A los chofercitos carreteros de la Catamayo Express, dice feliz día del padre. El saludo para el más papacito de la radio, dice. El más muñeco, ya. Será.

El saludito a Chen Machala, el oro en Asadero Super Pollo, full sintonía. Los chicos de Super Pollo.

0: Y yo creo que no hubo participantes, así que la entrada le voy a dar a Jack Orellana, ¿ok? Esto nos había enviado, escuche.
1: ¿Qué hizo? Te saluda Jack Orellana, una anécdota con mi papá, jugando boli. Estábamos haciendo deporte, se me zafa una bola y dice, ahí está, criados con chips y papas y Coca-Cola. No como uno, es puro platanito y huevito criollo. Ya son de más salud a todos papacitos de la Fuerza Amarilla. Que tengan un excelente día y todos los compañeros del transporte. Saludos.
0: Jack Orellana se lleva una entrada para el concierto de este viernes en Loja. Anita Lucía Proaño, Ceci Narváez y Segundo Rosero. Nosotros con esto estamos diciendo...

0: De niño pensé que tú eras invencible. Hoy entiendo que también tenías miedo. Aún así nunca soltaste mi mano y la de mis hermanos. Y por eso siempre serás mi héroe. Recuerda que un padre nunca, casi nunca dice te amo. A veces lo demuestra en silencio. En cada sacrificio que nadie ve y en cada batalla que él luchó solo por sus hijos. Queremos llegar con el saludo cordial a todos los papitos de la castellana ciudad de Loja, los papitos del Ecuador y el mundo entero, desde los estudios de Bacana 100.5 FM. Que la pasen súper chévere, súper que bacán. ¡Feliz día, papitos! Y en especial allá para Manuelito Chamba, mi héroe, mi guerrero, el más bacán de bacanes. ¡Feliz día, querido papá! Gracias por todo y gracias por tanto. Ahora ya camina lerdo. Y aún así sigues al lado de nosotros. Eso te hace grande.
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0: Y desde acá te enviamos un saludo muy cordial de parte mía. De parte de mis hermanos, el Kevin, Patricia, por allá, el Wagner desde Quito. De parte de tus nietos también, Jason, Alejandro y la pequeña Agustina. Te queremos decir feliz día del padre Manuelito Chamba.
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0: Hoy tarde nos perdemos. El saludo dice muñeco a César también, que es un excelente papá de parte de toda su familia, que lo queremos mucho. Muñeco, te escuchamos acá en la pradera. El saludo a todos los papitos y un feliz día para usted también. Gracias.
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0: Saludos cordiales, muñeco, dice desde Cuenca, escuchando la radio. El saludo cordial a todos los papitos del austro ecuatoriano. Chévere. El día de hoy los invito a todos, chicos, chicas, a abrazar a su papito, ¿ok? A veces el detalle no está en lo material. Simplemente a veces necesitamos un abrazo, una palabra de aliento. Y por ello les enviamos un abrazo enorme a todos los papitos de acá, desde los estudios de Bacana. Si tienes a tu papito a tu lado, abrázalo y dile cuánto lo amas, cuánto lo quieres. Recuerda que el tiempo pasa

0: Y pues como todo en esta vida, tenemos que partir algún momento.
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0: comparte con él.
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0: Y sobre todo nunca, nunca, pero nunca los dejes solos. ¡Vamos ahí!
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0: mi compás.
1: O sea, no, no, papi. Para papi, Vandel.
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4: Ahora sí me voy. 14 horas con 5 minutos. Nos hemos pasado 5 minutitos por acá. No podíamos pasar por alto este homenaje a papá el día de hoy. Recuerda, recuerda compartir en familia. Abraza a tu papito. Quiérelo mucho. Sobre todo, valóralo. Nos vamos. La entrada se la lleva Jack Orellana. El que envió el audio acá, ya nos ponemos en contacto, Jack, por interno, gracias. De mi parte, no es más, chicos, chicas. Los invito a no bajarse de esta camioneta, dice Muñeco, por favor, no te bajes, no te bajes. El jueves clasificamos a la siguiente ronda con Ecuador, ¿será? Bueno, ahí se los dejo, chicos. Yo solo sé que Ecuador sí puede hacer un gol en el Mundial, nada más. Aunque Alemania nos haga 5, nosotros le haremos 1. ¡No importa! Lo mejor de la buena vibra para cada uno de ustedes. Un feliz resto del domingo. Recuerden compartir y abrazar a quienes tienen a su lado, a toda su family. Los mejores recuerdos son en familia, ¿ok? Vamos a dedicar un solo día a la semana a la familia, que sea los domingos. ¡Listo! Como tarea acá de Parranda Bacana. El próximo sábado a partir de las 11 horas estoy por acá. Ahí me cuentan qué tal les fue, ¿ok? ¡Chao, chao! ¡Chao, Loja! ¡Chao, Ecuador! ¡Chao, mundo entero! ¡Los veo el próximo fin de chao!

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